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4: Pasa la juca.

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para ese, mi canalito 714, una gran persona, ¿verdad? Para toda su familia, ¿verdad? Que el día de hoy la festejen, que el día de hoy esté contenta, sonriendo, ¿verdad? Y que nuestro Padre la llene de bendiciones, que le dé mucha salud, ¿verdad? Mucha paciencia para soportar a todos, porque ya había dos que tres ahí que no, ¿cómo se llama? ¿Sí, no? Pues allí en Ocotlán, mire, 150 valen las pinzas, o un garrote, o ¿sabe qué? Pues si corre, consigas un charpe, una liga y donde le agarre. No, no, no. Muchas felicidades, señorito. En nombre de todo el equipo de producción de la Supermañana, ¿verdad? Nos regocija, nos unimos a la algarabía de la fiesta para desearle que el día de hoy sea un día inolvidable para usted, para su familia, para mi hermanito, ¿verdad? Que se la pasen bien, bien, bien bonito el día de hoy, señorita, ¿eh? Le deseamos muchas felicidades. Con todo respeto, aquí están sus mañanitas.

0: galera, vocês aí, então, queremos postar! Queremos postar! Mas, pues ahí, déjeme decirle que debe tener mucho cuidado. Es un warning, es una bandera roja que le decimos a las supermañanas. Tenga usted mucho cuidado con el deseo que va a pedir. Hoy en la noche, cuando le prendan las velitas y usted le sople con todas sus fuerzas. Porque el deseo que usted pida, nosotros vamos a pedir porque se le cumpla lo más rápido posible.
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0: Muchas felicidades.
1: Queremos pastel. 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
0: Platique, presúmame a dónde la va a llevar a

la otra parte del equipo. ¡Ah! ¡Qué bonito soy eso, ¿no? La otra parte del equipo, el complemento del equipo, ¿verdad? De mi canalito 714, por supuesto. Aquí están, señorito, sus.

la vida es un carnaval y tú decides cómo te la pasas. En un carnaval se la pasa uno cantando y bailando, ¿eh? ¿Cómo quieres pasar, pero tú? Siete de la mañana con 19 minutos. Excelente, bendecido día. Estamos a lo que viene siendo un viernes 15.

sabor a pueblo. ¡Tú! ¡Sí trajiste unas buenas! La música con sabor a pueblo, la música agropecuaria, la música de la guarachada, la música de la morralada. ¡Ahora yo!

Gary, bueno, pues no sabemos si hay clases en el único, hay clases o qué. No sabemos, va. Yo no sé ni. Bueno, pero sí.

Cambide, no tengo nada. Vámonos pues con buena música, vámonos con el estilo calentano de Innovación Estéreo 95.9 y la MX 97.3, ¿no? Desde la Huacana hasta Huizache. El Severo Benito Ali Cocho y su banda Cocho.

7 con 48 minutos de ese repetible 15 de mayo del 2K26, ¿verdad? Saludos para ¿cómo se llama? Para todos los maestros en su día, para todos los agricultores.

migajero, por supuesto que los viernes también existen los migajeros, o sea, sé, ¿cómo te explico, güey? Nulo amor propio, baja autoestima, te gusta rogar, te gusta arrastrarte, tú te arrastras atrás de él.

0: vuelta a la rueda. No hay nadie, pues ve solo. Si naciste solo, solo te vas a ir. A veces es mejor solo que mal acompañado.
1: Porque la verdad parece
0: muy quinta. Ha sido más tóxico, mis. Solo mi canalito 714 es feliz, ¿eh? No, sol. Y no pasa la.

0: 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Logra el éxito para el que estás hecho. 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Ana Carolina. 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

0: lo más selecto de las inmortales gruperas, tocándote aquí en el show de las inmortales del CUT, a través de la 95.9 Innovación Estéreo y la 97.3, la MX. ¡Arrancamos!
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inmortales en el Super Show de los Inmortales del Cur. Azúcar de limón es el Campeche, súbele machín. Hoy es viernes y hoy...

8 de la mañana menos 8 de la mañana más 27 minutos en el Super Show de los Inmortales. Vámonos con los mafiosos. Me duele estar solo. Nadie está solo, aclarando.

son 31 minutos, los mafiosos. Aquí está, mi amor. Las inmortales del club, simplemente imparable.

0: Ok, bueno, pues me mandan un mensajito, dice, hola, dice, ¿puedes poner algo de la apuesta? Bueno, la apuesta es inmortal, vamos a tocar algo de la apuesta, ¿no? Esta mañana, dice, porque mañana me voy a ver los Ocotlán, dice. ¿Qué, no tienes pueblo? ¿Qué vas a hacer allá o qué? A causar pena ajena. Estás como Brindis hasta adelante, como si fuera tu pueblo.
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0: ¿Qué, no hay fiesta en tu pueblo o qué? ¿Qué, no tienes fiesta en tu pueblo?
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0: Dice, mañana voy a ver a la puesta Ocotlán de Morelos. ¿Qué, eres de Ocotlán o qué?
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0: Pues aquí está tu pueblo. Pues sí, pero... pues tú votaste por eso, ¿sí? ¿Yo qué culpa tengo? Ahora, tómala, ahora toma tu voto, ahí está.
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0: Ahora mejor te vas a la fiesta de otro pueblo, déjalo, está hablando. Y tu pueblo no, vas a ser pena ajena, causar pena ajena ahí con el Brindis.
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0: Ahora vas con la apuesta.
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0: El poder de la transformación de tu lugar de origen está en ti, entonces tú decides.

pero la verdad, pues si quieres migrar, pues ahí está la puerta, ¿verdad? Pues ahora sí que lánzate para otro rancho, ¿no? Los verdaderos y auténticos sanpableños nos quedamos, ¿verdad? Y algún día tiene que cambiar esto.

para toda la raza que va a ir a ver a la puesta el día de mañana, ¿no? Allá en la fiesta de Ocotlán, ¿no? Chale, dicen los morros.

0: inmortales.
1: Ocho de la mañana, Club 44.

0: Bienvenidos al show de los inmortales con este vato.
1: Contigo
0: se murió de amor. Bobby Pulido. Este fue el show de los inmortales del club, simplemente imparable. Lleva.

0: arrancamos la sección del norteño sax, ¿eh? Todo, todo, absolutamente todo el norteño sax se lo venimos manejando acá, valedor. Lo clásico, lo más nuevo, lo random y lo vintage, güerita de Chile.
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0: Pero fuerte, mija.
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0: Que suene el sax y que se escuche en todo el territorio innovador.
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0: Que suene el sax para todos los tacuachones y vaqueritas.
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0: Que lucen, verá, su rock revival bien rellenito, su full metal.
1: Que suene el sax.
0: Aquí, iniciamos. Digo, es viernes y el cuerpo lo sabe. Tú y yo bailando esta, no sé, piénsalo, en la fiesta.

0: 9 de la mañana con 11 minutos. Avanzamos con más. Norteño Sax, lo clásico, lo más nuevo, lo random y lo vintage. Ahorita.
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0: Y que se escuche en Coatecas.
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0: Y que se escuche en Maguey Largo.
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0: Y que se escuche en La Garzona.
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0: En San José.
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0: Y en todo Cotlán.
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0: los que más me sigan llegan los guapangos, papi, que suene el sax, mija, chile.
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0: ¡Fuerte!
1: Que suene el sax.
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3: La número uno.
0: Es el conjunto Nuevo Amanecer y el conjunto Nube, el caballo loco.

0: Y seguimos tocando más norteño sal. Recuerda que en Innovación Estéreo 95.9 y la MX 97.3 te tocamos lo clásico, lo más random, ¿verdad? Lo más nuevo y lo vintage del norteño sax. ¿Que suene qué?
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0: ¿En dónde, mija?
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0: mañana va a ser como ando Toño Saxon. Que suene el sax, güerita, échale. Te quieres madrear, ¿eh?
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0: Se llama CBN.
1: Vamos arriba, arriba, arriba, arriba.
2: Mr. Taco. 9:35.
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2: Vámonos directamente de San Luis, de San Luis Potolloa. Los Ávila,

0: San Luis Potosí, a ver, we don't speak Spanish. Háganos pues que nos hable la tonta. Mi corazón, que suena el sax, mija.
1: Que suena el sax.
0: Pero sexy, vida.
1: Que suena el sax.
0: Eso, merengue, eso, hombre. Háganos con Mr. Meléndez, primaveras. ¡Basta ya! ¡Puritito y auténtico clásico del sax!
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0: ¡Basta ya!

quinta primavera, la era del Tony Meléndez y la del Nacho Galindo. De los grandes clásicos.

0: Lindo Primavera. Nacho Galindo, las cuatro primaveras. La música de los viernes suena machín en la 95.9 y la 97.3, güera.
1: Que suene el sax.
0: Fuerte, mija.
1: Que suene el sax.

bueno, pues, todavía me da tiempo para una rolita. Vamos a poner cuál ponemos, esta tachira. Vámonos con esa rolita. Te quiero mucho, se llama la canción. Ahora la toca la Alianza Norteña. No sé, tú y yo, tomándonos una selfie bailando esta. ¿Jalas o te pandeas?

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0: 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Y pues vamos a calentar el ambiente porque ya llegó la fiesta, ya llegó la lumbre.
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Ok, arrancamos con esa canción, ¿verdad? Que se llama Bella San Pableña. Es una composición de mi carnalito, ¿verdad? Alejandro Hernández, por allá, que radica por allá en California. El Bugs Bunny, ¿verdad? Escribió esa canción de Bella San Pableña. Y la vamos a poner ahora, en la hora de sabor, la hora de comedor en Laurel, ya calentando motores, porque ya llegó la fiesta, dentro de 8 días. Dentro de 8 días, pero ya estamos a casi nada a irnos a comprar el estreno, como no, para toda la mujer santableña. Inspiración de mi canalito Alex Hernández, radicado por allá en California, la bella San Pableña. ¡Súbele!

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vámonos todos a desayunar y almorzar bien rico y delicioso con Doña Chelita. Le mandamos un saludo a Doña Chelita, un saludo a Don Toño, a Normita, al equipo Rajado de Leña, al equipo de la Escarbación, que ya entregaron la obra después de 2 meses. No dieron nada, pero...

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0: Llegó la fiesta, verá, acá la rancha, verá, dentro de 8 días, verá, y vámonos, veces, a calentar motores, a calentar motores.

De Carnicería Pérez Méndez, por supuesto, ¿verdad? Con sus licras y todo, ya bien uniformaditos para prepararse para la competición de deporte extremo. Aquí en la población, hombre, les saludos para todos los miembros del equipo, el equipo de ciclismo de montaña de Carnicería Pérez Méndez, con el patrón al frente, con el patrón al frente, con sus licras, su casco y sus lentes gabachos, papá, ¿eh?

0: Huixtepec, hombre, pues ya llegó la fiesta. Ya estamos a nada del conteo regresivo de la fiesta. Y le mandamos un saludo, ¿verdad?, a toda la gente, a todos los visitantes, mucha gente que ya tiene un pie ya en el airplane, ¿verdad? Ya para allá en Oakland, subiéndose al avión. Y todos los que vienen de otros lados, ¿vale? Que vienen a la rancha, por supuesto. Vámonos, pues, con más música, estamos en la hora del sabor, la hora de comedor el laurel internacional, ya en tiempos de la fiesta, ¿verdad? ¿Ya tienen el estreno qué? 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Estamos esperando, espiando a la paca para que llegue, porque si no, no hay de otra, ¿verdad? ¿Cómo ver el laurel internacional, Timita? 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Que te desea que tengas una super mañana y un super viernes.
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La Salle. La Universidad La Salle presente en, el, en la competición de deporte extremo en nuestra población, representados por gente de la Sierra Juárez. Vienen duros, por gente del Istmo y gente de Valles Centrales. Además estará participando el equipo de deporte extremo de Carnicería Pérez Méndez, ¿verdad? Exactamente, con sus jerseys ya, con todas sus licras preparadas, ya todo listo, todo listo.

0: pon atención, le pones atención al número de los Jaguares, porque es lo único que vas a ver.
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guapanguear en la calenda. ¿A quién dice Peg? Puras de estas ese día, mira.

valedor. Verá, fue un verdadero placer estar con todos ustedes esta super mañana, poniéndole candela a tu sim, a tu mañana sim, y convirtiéndola en una super mañana. Chito por el paro. Gracias desde el miocardio a toda la bandita que me estuvo mandando WhatsApp. A ti, verá, gracias totales por llamarme. Gracias a todos los panas y parceros que le fueron a dar like a esa vaina allá en la Facebook, ¿verdad? A toda la gente del chat del MX, a la gente de Messenger, ¿verdad? Sobres, pero sobre todo, gracias a ti por tu sintonía. Nos llevamos dos cosas de tarea, chamacos. Hay que sonreír mucho y ser inmensamente felices. El árbitro de la vida nos da quebrada. El día de mañana estaremos por acá a las 6 de la mañana, un poquito después de las 6 de la mañana, ¿vale? Mientras tanto, cuídense en Rapiarto. Los leo mañana, ¿vale? Chi, chi, chi, chi.

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0: ¿O hasta qué o hasta dónde, mamacita? ¿O hasta que me mate?
1: Su compa Karim León y Grupo Firme, ahí nomás, a las cocas.

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Hola, ¿qué tal? Buenos días, buenísimos días. Hoy este viernes. Vamos a regularlo por acá también tantito. Tantito el volumen, dijo que no. Por acá. No escuchamos, qué pachuca por Toluca. A ver, ¿Qué pasó? Vamos ahí. Bueno, muchísimos saludos hoy en este viernes 15 de mayo del 2026. Nosotros felices, contentos, agradecidos con Dios, con la vida y con gerencia, porque nos dan la oportunidad de estar detrás de este grandioso y maravilloso micrófono, compartiendo este tiempo contigo, por supuesto, para pasárnosla bonito. Olvídate de tus penas el día de hoy, ¿no? Por eso Dios siempre le ha dicho, vive tu día hoy como si fuese el último día de tu vida. ¿Por qué? Porque no hay un mañana seguro, el pasado ya se fue. Muchas las veces vivimos atormentándonos por un pasado. No, que si hubiera yo hecho, que por qué hice, que por qué estoy aquí, mejor hubiera yo ido para acá. ¿Cuántas especulaciones hace el ser humano que malogra el día? Debido a eso, fíjate, tan sencillo que estás escuchando en mi boca, malogras tu día y te la pasas malísimo, mal, en un estado emocional terrible, el cual recargas todas tus emociones, tus desagravios, ¿no? Tu desequilibrio emocional lo recargas con tu familia. Y eso es lo peor que puedes hacer el día de hoy, ¿no? Seguir recargándote en alguien que no tiene la culpa, porque las decisiones las tomaste tú y simplemente tú. Así que si quieres ser feliz, te toca a ti poner todo de tu parte para que seas feliz, porque nadie, siempre lo he dicho, nadie va a ser feliz por ti. Únicamente tú tienes esa facultad, tienes esa decisión de tomar esa favorable ventaja sobre tu existencia. Sé feliz, más vale ser feliz que desgraciado. Tu amigo y servidor Francisco Ricardes, el Pitufo de la Radio, en este viernes hasta las 3 de la tarde, pasándola bonito hoy en este día nuevo que Dios me dio para vivirlo mejor que el día de ayer.

fue Banda La Adictiva con esta melodía, El Viejo. Fíjate, estaba yo, hace unos días, alguien cantaba esa melodía, pero andaba bien pedernal, bien hasta atrás andaba, y la verdad, fue a la puerta de la que fue su esposa, no sé qué era, y fue y le empezó a cantar esa, la del Viejón. Digo yo, ya sí, conscientemente, digo, nosotros como seres vivientes, no hay un ratito de conciencia, no hay un ratito de sensatez en la vida, en la cual nosotros mismos nos podemos percatar que estamos viviendo mal, que estamos actuando de mala manera, que el tipo de persona que tenemos no es aprobada por muchísimas personas. Y muchas de las veces dices, ay, es que así soy y así me voy a morir. Pues muérete, porque nadie te va a cambiar. Nadie te va a cambiar de esa osadía tan, ¿cómo te puedo decir? Tan nefasta, ¿no? Que tienes de pensar de esa forma. Siempre vas a estar en el mismo lugar, siempre vas a ser la misma persona, nunca vas a crecer, nunca vas a tener una tendencia de ser mejor tan siquiera el día de hoy. ¿Por qué? ¿Por qué te lo digo? Porque el ser humano, la realización como ser humano, no es dinero, no es una posición social, sino que simplemente ser consciente y adelantar unos pasos para hacer la diferencia en lo que ya has hecho en toda tu miserable vida. No que seas si eres moreno te vas a volver de ojo verde, güero, no, pues esas son cosas imposibles, ¿no? Pero sí, de antemano, es obvio, que tiene uno que cambiar esa mentalidad pichurrienta que tiene uno, de decir, bueno, le guste a quien le guste, y a mí me vale, ¿no? Una teoría muy, simple, sin sentido, el cual no te hace valer, sino que al contrario, te devalúa. Yo digo porque muchas de las veces uno tiene esa tendencia en la vida de no querer cambiar, no subir un peldaño más de esa escalera que tiene siempre enfrente. ¿Para qué? No para que seas mejor que los demás, sino para que seas mejor de lo que fuiste el día de ayer. Así. Dime si te sirve más calidito.

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12:19, 12 del mediodía con 19 minutos. Por acá ya estamos, ya estamos en órbita, dijo que no. Vamos a mover por acá, por acá, por acá, por acá. Ahora pues ahí está, no quiere. Por ahí. No, y este botón está deteriorado ya. 12:19, ya de este viernes 15 de mayo del 2026. Nosotros felices, contentos, agradecidos con Dios, con la vida y con gerencia, ¿no? Hoy en este viernes, en sí es viernes familiar. ¿Por qué me están comentando que es Día del Maestro? Pues ya que se le celebras todo el año, están faltando, faltando sus labores académicas, los niños están bien retrasados, salieron antes de tiempo, que por el mundial, que no sé qué, cuántas, bueno, ya para qué te digo, ¿no? Lo malo está de que no hablas. No hablas y me dices, Pitufo, por favor, sí, puedes comentar eso, que no sé qué, que sabe qué. Y no tienes el valor suficiente para decirme, ¿sabes qué? Abre mi micrófono. Tengo esta inconformidad, no pasa nada. Este es un medio de comunicación masivo, transparente y libre de expresión. Así que lo que tú quieras comentar, no únicamente de eso, de lo que tú quieras, bien puedes, tienes la facultad, la libertad aquí con tu servidor Francisco Ricardes, el Pitufo de la Radio. Ya sabes que por aquí tocamos diferentes temas de la comunidad de toda índole, ¿eh? Para que no andes enajenado por ahí, Vamos a dejar que terminen platicar aquí afuera, porque si sí, hasta aquí se oyen. Son 12:21. Vámonos con esta melodía, el grupo Melao, la cerveza.

12 del mediodía con 25 minutos. Eso fue La Chevecha con el grupo Malao, ¿eh? Hablamos algo de que te dejó también Fito Rivales. Una historia de la música tropical a su estilo, ¿eh? El colesterol.

32 minutos. Fíjate, escuchaba esta melodía, Tony. Bueno, me la sugirieron, me la encargaron, pues, ¿no? Por acá. Fíjate, estaba ya analizando cuántas de las veces nosotros de pequeños únicamente recargas tu amor hacia mamá, ¿no? No, que mi mamá, y como mi mamá no hay dos, que quién sabe qué, que está ella sí, que quién sabe cuándo. Pero yo me puse a analizar, de cierta manera, cuando tú eras niño y hacías una travesura, ella te cuereaba, ella te disciplinaba, y todavía te amenazaba y te decía, cuando venga tu papá vas a ver, te echaba otro enemigo más a la espalda, y tú ya esperabas a tu papá sin haberle hecho nada, él sin haber visto nada, ya lo esperabas y ya nada más esperabas que sonara la puerta, dejara su morral, lo que él traía del trabajo, su pala, su machete, y ya desde adentro tu mamá ya le decía, ¿qué crees lo que hizo hoy? Él muchas las veces evadía esas situaciones, ¿por qué? Por amor a ti, porque también quería protegerte, también quería que tú sintieras que él te amaba, pero tu mamá no le daba chance, tu mamá lo envenenaba en caliente ni se siente, le decía, ¿qué crees que hizo? Rompió esto. Lo mandé a tal lado y se siente, le decía, ¿qué crees que hizo? Rompió esto. Lo mandé

y llega el día de la madre y todos se acuerdan de ella. Se te olvida cuando te seguía con la piedra en la mano, con la chancla que tenía tanta puntería, te la aventaba desde lejos y sopas perico en la pura espalda o en la cabeza o en el hombro, por ahí te pegaba. Y viene el día del padre, pregunta, ¿qué día es el día del padre? Muchos no se acuerdan, muchos están resentidos, no, es que mi papá me pegaba, pero no sabes que era por culpa de tu mamá. Tu mamá te lo echaba a caminar. Tu mamá tuvo mucha culpa para que ese resentimiento, ese odio hacia el viejón, lo tengas hasta el día de hoy y no lo hayas podido trabajar. Pero se te olvida que él llevaba de comer a la casa, se te olvida que él proveía o llevaba, pues, para que me entiendas, el dinero para que se comprara tu pantalón que llevabas a la escuela, todo, la comida, los libros. No llevabas libros de medicina, de arquitectura, llevabas tu libreta y tu lápiz, que era tu costumbre perderlo casi al inicio de las clases, casi al inicio del ciclo escolar. Y luego en la escuela te encontrabas con otro verdugo, que era tu maestro. Háblale a tu mamá o a tu papá y diles, porque quiero hablar con ellos. Desde entonces eran chocosos los maestros, ¿no? Autoritarios, porque no les puedes ganar. Ponte a platicar con un maestro y no le ganas. No le ganas, así te avientes de cabeza de la azotea de la escuela y no le ganas. Son narcisistas. Así era mamá cuando tú eras chiquito. Pero a pesar de todas esas cosas, te ha amado y te ha querido. Te educó muy mal, con chantajes, con mentiras, manipuleos sentimentales. Ay, ay, siento que me voy a morir y es por tu culpa. A ver qué vas a hacer cuando ya estés solo. Chantajistas, manipuladoras, pero así las amamos. Nunca impidió eso de que tú amaras a tu mamá. Nunca impidió eso de que tu madre fuera la mujer que has amado más en tu vida. Fue el primer rostro que viste cuando naciste. Fue el primer beso que te dieron cuando tú naciste. Y luego sales con que te pones nerviosa porque una chiquilla liendruda te dio un beso en la escuela y se echó a correr. Ay, y luego creces y recuerdo que me dieron mi primer beso a tal los años. Te lo dieron cuando tú naciste, Nahual. Fue cuando te lo dieron y te lo dio tu mamá. No te lo dio otra persona. El primer abrazo de alegría, de amor, de felicidad, ¿sabes quién te lo dio? Te lo dio tu padre. Desafortunadamente no te pareces a él en su manera de ser, porque tú eres flojo, chantajista, perezoso y convenenciero. Pero cuando él te abrazó que naciste, él tenía el deseo que cuando fueses grande, fueras como él, un verdadero hombre, trabajador, responsable, y eres todo lo contrario. Saliste como tu mamá, chismoso, argüendero. No te dejes. No te dejes. Pégales también. Por eso eres así, porque desde chiquito fuiste moldeado de esa manera. O si hay alguien que me pueda negar lo que yo te estoy diciendo, háblame y dime que me estoy equivocando. Pero no creo.

0: No creo, porque eso yo también lo viví.
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con 54 minutos, no esperes a que sea el Día del Padre. No seas orgulloso. Reconoce que lo tienes y que de él has aprendido muchísimas cosas.

0: las reflexiones de...
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una de la tarde con 12 minutos, y esto fue la apuesta. Con esta melodía y con mentiras, no, dice. Vamos a ver, y si es cierto que va a venir este tipo, este Jorge Domínguez, aquí de San Pablo.

Y esto fue Jorge Domínguez y su grupo Superglass. Tu boca dice no. Vamos pues algo de José Alfredo Jiménez y

de la tarde con 19 minutos, dice, si te dejan, para que se te quite. Vamos a algo de los Johnnys desde hoy.

Fuerte tu madre. Perdón, porque me va a ganar. Ahí está. Bueno. Saludos para la Danita bonita también que nos escucha. Ya se reportó, ¿eh? Que esto de Pedro Fernández, Luna de Octubre.

Cálmate, Chenti, cálmate, Chenti. Bueno, por acá me pidieron una melodía para Lady Laura. Lady Laura Ortiz, cumpleaños. Lady Laura Ortiz, me pidieron la de Lady Laura con Roberto Carlos.

con 37 minutos. Y esto fue para Lady Laura Ortiz. Me pidió esta melodía. Saludos para ella, que se la pase bonito, que se la pase lindo el día de hoy. También por ahí con sus seres queridos, ¿no? Me pidieron también para ella Ángeles Azules, 20 Rosas.

1:40 minutos de este viernes bonito, hermoso, 15 de mayo del 2026, ¿no? Así que vamos con algo que me pidió Isa por acá, me pidió recuerdos de una noche.

Y esto fue Cambio de Sexo con Amor, el amor de mi vida. Eres, ay, con la motocicleta, eres tú. Vamos a completar las melodías que me pidió Isa. También me pidió algo de los Terrícolas, Vivirás.

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pasó por los remedios con Cheque de Amor. Vamos con algo del señor Napoleón también, aún vive.

Y esto fue Espinoza Paz con Calles, Calles de Tierra. Porque me pidió otra teoría. Entonces también una de Miguel y Miguel también, ¿eh? Collar de bambú.

Bueno, esto fue Miguel Collar de Guamuchi, Laisa, salud para Tío León Zonce. Y por ahí en privado de Lama también, salud para Tía Lichita Rodríguez, Cuídense mucho, protéjense del calor también, Esos golpes de calor están severos, Donde quiera que tú andes, por ahí en el campo, cualquier tipo de trabajo expuesto al sol, muchísimo cuidado, Es peligroso también. Personas que tienen sus defensas bajas también, si tienen alguna enfermedad terminal, no es recomendable que se descuiden y que anden pues así, como si nada, en el sol, en el calor. Es necesario siempre tomar precauciones respecto a eso. El calor tampoco tiene piedad, Golpes de calor son mortales también, Y esas son las reinas del sur, recordando Mi Juventud, autoría de don Agustín Arango, a cargo de estas niñas.

Y eso por las abajeñas, lo mandé para el norte, dice. Bueno, pues algo del grupo Laberinto. También esa melodía, por supuesto. El indio enamorado.

0: Con 58 minutos, bueno, yo paso a retirarme feliz, agradecido con Dios, con la vida y con gerencia que me da la oportunidad, por supuesto, de estar en ese tiempo contigo, ¿no? Acompañarte, y más a ti por la preferencia que tienes para conmigo, acompañarme en la única estación de radio en su género con mayor alcance, Innovación Estéreo 95.9 FM. Deseo que tengas un hermoso fin de semana, que te la pases bonito. Todos los que andan por ahí en la alberca, dicen, ¿no? Que se la pasen bien, que se la pasen bien de aquellas por ahí. La damita bonita anda en el chapuzón por ahí comiendo, degustando. Nosotros por acá ya vamos a retirarnos de este micrófono, nos vamos a descansar. Si Dios me regala unos días más de vida, para que nos vamos a escuchar el próximo lunes a partir de las 11 de la mañana a las 3 de la tarde. Cuídense mucho, Dios los bendiga, tu amigo y servidor Francisco Ricardes, el pitufo de la radio. Los dejo con esta melodía de Eulalio González, el piporro, el muchacho alegre.
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